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0: Con muchísimo gusto nos vamos inmediatamente a la información. Las negociaciones de Irán y los Estados Unidos para restablecer una paz duradera entre los dos países está muy lejos de concertarse. La guerra lleva 60 días, imagínese. Cuando el vicepresidente de los Estados Unidos, J.D. Vance, negociaba la paz con los dirigentes iraníes, el presidente Trump mencionaba durante una entrevista en la cadena Fox News que él podría hacer lo que quisiera. Donald Trump amenazó a Irán en la cadena de televisión Fox News, diciendo que si cierra el estrecho de Hormuz se quedaría sin país. El presidente agregó que Estados Unidos podría cobrar un 20% del peaje a cada barco petrolero que cruce el estrecho de Hormuz. El jefe del equipo de negociadores de Irán, Mohamed Breger, aconsejó al presidente Donald Trump medir sus palabras después de que el mandatario de los Estados Unidos amenazara con atacar a Irán. Imagínese en dónde estamos parados, me pregunto, y estoy seguro que mucha gente de los Estados Unidos se hace la misma pregunta, pero desgraciadamente los dirigentes mienten con tanta frecuencia que ya no sabemos dónde estamos parados. Les saluda Alberto Llanos Martínez en Norteño 104.1 y 720 AM, la estación de la raza.
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0: ¿Qué tal, raza? Muy buenos días, bienvenido. Saludando a toda la raza maravillosa que está en sintonía en esta mañana. Les saluda a su amiga y servidora Pili González. El teléfono de cabina 210-470-5720. Muy buenos días tengan todos ustedes. Vámonos directamente a la oración de la mañana. Gracias, Padre mío, por esta mañana que todos estamos muy agradecidos de poder disfrutar un día más. Gracias por eso. Gracias por permitirnos tener un día más de vida. Gracias por las oportunidades que nos das, por los momentos que vivimos día con día. Permítenos siempre dar los pasos correctos. Permítenos siempre dar lo mejor de nosotros. Y para las personas que a veces es complicado poder tener un corazón noble, un corazón sin orgullo, que en este día y todos los días que vengan pueda ser posible que se logre pues esa unión más con el corazón, con el amor, para ser mejores personas, para poder tener una convivencia sana, para evitar los desaires, para evitar situaciones que no son necesarias. Gracias, Padre, porque tú vas a llegar a los corazones de las personas que estén pasando por situaciones incómodas en sus pensamientos, en su corazón, para que les dé sanación y puedan ser unas personas tranquilas que puedan disfrutar pues plenamente el día a día. Y en esta mañana te agradecemos por la oportunidad que nos das de poder seguir trabajando, llevar lo necesario a nuestros hogares. Gracias, Padre, por todo, infinitamente agradecidos. En nombre del Padre, del Hijo y del Espíritu Santo, amén. Diosito me los acompañe, me los cuide y protege, y libre de todo mal visible e invisible. Amén. ¡Iniciamos! Pulguera, pulguera, le digo a la mañana. Muy buenos días. Les saluda su amiga Pili González en esta mañana. Bienvenidos. El teléfono de cabina 210-470-5720. Y arrancamos de una vez. ¡Arrancamos! Buenos días, la pulguita al aire. ¿Con quién tengo el gusto?
1: Con Mari.
0: Mari, sí, bienvenida, Mari. ¿Cómo amanecimos?
1: Bien, gracias a Dios. ¡Qué bien!
0: Adelante.
1: Quería... vendo pollitos. Si alguien del público necesita comprar pollitos, vendo pollitos. El número de llamar es 210-89-74-091.

0: 210-89-74-091.
1: Gracias.
0: Son de los grandes, de los pollitos grandes, ah. Crecen muy grandotes.
1: Ay, qué bueno, qué bonitos. Pues muchas gracias, sí. Mari.
0: Gracias, hasta luego, que le vaya muy bien, gracias.
1: Igual, hermosa, bendiciones. Buenos días, continuamos en esta mañana. ¿Con quién hablo?
2: Buenos días, aquí con el señor Valerio.
1: Bienvenido, aquí don Valerio, para... cuéntemelo todo en la pulguita del aire.
2: Sí, estamos anunciando que vendo una trailita de 16 pies abierta, por 1,200, mejor oferta, y mi número de teléfono es el 210-452-6950, muchas gracias.
1: Igualmente, gracias, buenos días, ¿con quién tengo el gusto?
3: Tili, habla César, muy amable, ¿cómo está?
1: Gracias, don César, muy bien, ¿y usted cómo amaneció?
3: Gracias a Dios, estamos bien, saludándola, y permítanme anunciar que tengo un departamento de 2 recámaras y uno de 1 recámara disponibles. El número a llamar es el 210-889-8001, 210-889-8001. Muchísimas gracias, Tili.
1: Gracias. Buenos días, la pulguita al aire.
4: Bueno, ¿cómo amaneció?
1: Amanecí, bendito Dios.
4: Tengo 2 cuartos de renta, uno es en Master Bedroom, y ese quiero 700, obvio state. El otro es un cuarto más normal, pero tiene aire y tiene todo, y ese quiero 500. Y estoy aquí en el Northeast Side, y el número de teléfono es 210-689-0789. Me llamo Richard.
1: Gracias, don Richard. Muy amable.
4: Ajá.
1: Vámonos a estos breves cortes comerciales y en breve regresamos en la Estación de la Raza.
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0: Y continuamos en Norteño 104.1 FM y 720 AM, la estación de la raza. Es tu programa, La Pulguita al Aire. Buenos días, ¿con quién tengo el gusto?
1: Buen día, Pili, ¿cómo estamos?
0: Bendecidos, bendito Dios, bienvenido.
1: Con el Jerry.
0: Ándele, don Jerry.

0: yonqueados, puro carro yonqueado, Arroyo San Antonio. Número es 726-500-1017. 726-500-1017. Gracias, Pili. Buen día.
1: Eso igualmente, gracias. Buenos días, seguimos en La Pulguita del Aire. ¿Quién habla?
2: Sí, muy buenos días. Mi nombre es Guillermo. ¿Cómo está el día de hoy?
1: Muy bien, don Guillermo. Adelante, ¿cómo se la pasó usted el fin de semana a los papis?
2: Oh, gracias a Dios. Me festejaron.
1: Ay, qué bueno.
2: ¿Y usted qué tal? ¿Cómo la pasó con su papá?
1: Ay, no, pues hablándole de aquí hasta México, bien padre. Pero cuéntenos, ¿qué nos va a mencionar aquí en La Pulguita?
2: Oh, sí, miren. Tengo una casita de dos recámaras en el Westside. También tengo un apartamento de una recámara. ¿Sí? Para mayor información me pueden llamar al 210-980-0992. 210-980-0992. Muchas gracias, Pili, por su programa y que tenga mucha suerte.
1: Gracias. Buenos días. ¿Con quién tengo el gusto?
3: Buenos días, Pili.
1: Buenos días, ¿cómo amaneció?
3: Todo bien, gracias a Dios.
1: ¿Ves? Adelante, cuéntamelo todo.
3: Tengo un cuarto de renta a 350 por mes. Los bienes se reparten entre tres. Mi teléfono es el 210-3920-532. 210-3920-532. Muchas gracias, Pili.
1: Ay, qué bárbaro. Pues muchas gracias. Así es, continuamos en esta mañana en la estación de La Raza. Que tengan todos muy buenos días en esta mañanita. Miren nomás, también se vende una Ford 99. Desde ahorita les digo, se vende una Ford 99 en $5,000 o mejor oferta. Están disponibles a negociarla. Mire, yo ya la vi, es del señor Don Beto. El señor Don Beto canta muy bonito, ¿verdad? Aparte de eso, pues tiene su camioneta que ahí la tiene prácticamente de adorno. 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Bueno, pues continuamos en esta mañana y dice...

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7: Saludos y muy buenos días en este San Lunes 28. Ya tenemos una temperatura de 77 grados ante la posibilidad de que lleguemos a los 97 por la tarde, con un día bastante soleado por la tarde. En la mañana amanece medio nublado. Bueno, déjeme decirle que el tráfico ahorita por la Commerce es bastante fuerte. También sucede lo mismo por la 35 y la Bates Johnson, y tenemos problemas en la Vacante 10, así se llama, Vacante 10. Bueno, cada quien le pone los nombres como quiere. Le saluda Alberto Llanas Martínez en Norteño 104.1 y 720 AM, la estación de la raza.
8: Muy bien, Pulga.
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1: ¿Qué tal, raza? Continuamos en esta mañana en La Pulguita al Aire. Le saluda a su amiga servidora Pili González. Gustosa de saludarlos, deseándole un excelente inicio de semana, que todos sus sueños se vayan realizando. Ánimo, ánimo, vamos a continuar con los sueños, con las metas, con todo lo que usted desee, recordando que todo se puede con fe, con las ganas. Simplemente todo está en la mente. Si en la mente usted solo se está diciendo no se puede, pues nunca lo va a hacer. En cambio, si se dice sí, de un momento a otro va a haber resultados. Ánimo, raza. Vamos a seguir contestando. Buenos días, ¿con quién tengo el gusto?
2: Sí, buenos días.
1: Buenos días, bienvenido en La Pulguita al Aire. ¿Me compra, vende, renta o regala?
2: Mire, quiero anunciar que tengo de venta una trailer y un apartamento de recámaras. Para más información pueden marcar al 210-413-7988.
1: Ok, al 210-413-7988. Muchas gracias.
2: Exactamente.
1: Seguro que sí. Nos vamos a escuchar este éxito musical. De breve regresamos. ¡Vámonos!

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0: Y continuamos en la Estación de la Raza. En esta mañana el teléfono es el 210-470-5720. Estamos en la pulguita del aire. Vamos a seguir contestando. Bueno, bueno, ¿con quién tengo el gusto en esta mañana? Buenos días.
1: Buenos días, Pili. Estás hablando con Juan. Mire, estoy anunciando la pegadura para el piso. Por favor, que me hablen al 290, con el 210-290-5986, Pili. Gracias, Pili.
0: A ver, otra vez. Pegamento para el piso, ¿verdad?
1: Sí.
0: Que le llamen.
1: Sí, así es.
0: Que usted tiene ese pegamento. Otra vez despacito el número. ¿Cuál es?
1: El 210-290-5986.
0: Eso, muchas gracias. Otra llamada. Buenos días. ¿Con quién tengo el gusto?
2: Buenos días, con Nicole.
0: Adelante.
2: Tengo un cuarto de renta con cocina y baño. Y el teléfono es 210-462-6295.
0: Muchas gracias. Buenos días, continuamos en la pulguita del aire. ¿Quién habla?
3: Habla Juan Pili, muy buenos días.
0: Buenos días, Juan.
3: Yo anuncio que yo vendo una troca en partes, una 2008 Ford F-150. Y si no la vendo completa a un yonquero, me pueden hablar al 210-421-1176. Al 421-1176. Gracias, Pili, que tenga buen día.
0: Gracias, qué amables. No, pues continuamos en esta mañana. Y también anótele porque se vende una Ford 99. Una Ford 99, o mejor oferta, la están vendiendo en 5,000, pero puede ser mejor oferta. Lo importante es de que ya quieren que ya salga de ahí porque ya está de adorno. Es el señor Beto. El señor Beto realmente me dijo que pues es una camioneta que sirve para el trabajo, que está disponible de ya, si usted la quiere, que le llamen o le dejen mensaje. El teléfono es el 210-535-3301, al 210-535-3301. Camioneta Ford 99. Ofrezcan, raza. Él está listo para negociar. Y para que usted disfrute una camioneta para que se vaya a trabajar. Y bueno, nos vamos a continuarle en esta mañana con este éxito musical. Muchas gracias. Dice. Con Vicente Fernández. ¡Que viva México! ¡Vámonos! ¡Vámonos!

0: consecuencia del bombardeo de Israel a Líbano, son tres líderes con diferentes puntos de vista, dos de ellos están mintiendo. ¿Cuál es el que tiene la verdad? Se lo dejamos a su pensamiento. Comprobado, en lo que va del año, han muerto 113 migrantes ilegales en el desierto de Arizona en su intento de cruzar para llegar a Estados Unidos por ese medio. Estados Unidos notificó la despedida del icónico avión Air Force One, que desde su inicio hasta la fecha transportó durante 35 años presidentes de Estados Unidos. No hay duda de que todo principio tiene final. Adiós al avión icónico. Les saluda Alberto Llanas Martínez en Norteño 104.1 y 720 AM, la estación de la raza.
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0: Y seguimos muy buenos días en esta mañana. ¿Cómo amaneció? ¿Cómo se me lo va? ¿Y cómo se me lo está? Iniciamos tu programa La Hora de los Trabajos. Busca o ofreces trabajo. Es el 210-470-5720. Contesto, buenos días. ¿Con quién tengo el gusto?
1: Buenos días, señorita Sánchez, su servidor.
0: Adelante, don Sánchez. Bienvenido.
1: Gracias. Busco trabajo reparando refrigeradores, lavadoras, secadoras. Nos pueden llamar al 210-533-4824.

0: 8-2-4. Gracias, señorita. Que tenga muy bonito día. Gracias.
1: Gracias. Buenos días. ¿Con quién tengo el gusto?
2: Gracias, señorita. Hola, Pili. ¿Cómo estás? Buenos días.
1: Buenos días. Bienvenido.
2: Pili, está gustando el trabajo. Instalo paso artificial. También hago cercas de madera. Entonces, quería dar mi número. 210-687-5908. Cualquier trabajito que quieran hacer en la casa, por favor, llamar a este número. ¿Sí? Gracias, Pili.
1: Gracias. Buenos días. ¿Con quién tengo el gustazo?
3: Hola, hola, Pili. Buenos días. Hablo Francisco. ¿Cómo amaneció?
1: Muy bien. Gracias, don Francisco. Bienvenido. Adelante.
3: Qué bueno, Pili. Yo estoy buscando trabajo. Hago servicio de limpieza de autos a domicilio. Hay las personas que quieran detallar el interior de su auto, pulir su auto. Favor de llamarme al 210-807-1083. Repito el número, 210-807-1083. Muchas gracias, Pili, que pase bonita semana.
1: Igualmente, gracias. Buenos días, seguimos aquí en la estación de La Raza en la hora de los trabajos.
4: Sí, buenos días.
1: Buenos días.
4: Oiga, Pili, ¿cómo amaneció este día?
1: Amanecí, bendito Dios. ¿Cómo amaneció usted? A ver, cuéntemelo.
4: Igual, amanecí, bendito Dios, es cierto, tiene usted razón. No, oiga, pues es que ando buscando trabajo. Mire, yo hago fumigación para las cucarachas, las pulgas, las hormigas y las termitas. Si alguien tiene este tipo de problema, me puede llamar al número 210-769-6732. 210-769-6732. Me pueden dejar mensajes si no alcanzo a contestar. Dile que tengan un excelente principio de semana. Muchísimas gracias.
1: Igualmente, gracias. A uno Rosa dice... Son las 2 de la mañana. Bueno, ya ahorita ya no son las 2, ¿verdad? Son las 7 de la mañana con 15 minutos. Y escucha la estación de La Raza. En breve regresamos. ¡Vámonos!

¿Qué tal, raza? ¿Cómo están? ¿Pasando a celebrar a papá? Uy, pues hay que celebrarlo a lo grande. 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

0: la estación de la raza. Vamos a seguir contestando en esta mañana la hora de los trabajos. Busca o ofrece trabajo, es el 210-470-5720. Buenos días, ¿con quién tengo el gustazo?
1: Muy buenos días, señorita Philly. Este es Ricardo, el plomero.
0: Buenos días, don Ricardo. Adelante.
1: Aquí nomás, Philly, poniéndome la orden de cualquiera que escucha que tenga cualquier problema de plomería, ya sea adentro o afuera de su casa, water heaters, se puede comunicar conmigo sin ningún compromiso. Mi número de teléfono es área 210-800-7825. Se lo repito, Philly. Área 210-800-7825. Muchas gracias, Philly, que tenga muy bonito inicio de semana. Que Dios la bendiga.
0: Muchas gracias. Igualmente. Buenos días, ¿con quién tengo el gusto?
2: Hello, buenos días, señora Philly, ¿cómo está?
0: Gracias a Dios estamos. Adelante.
2: Qué bueno, sí. Soy el señor Lino, aquí hablando para reportarme mis trabajos de arreglar máquinas de zacate y hacer trabajos de mecánica, chicos. Mi número de teléfono es 726-243-445.

0: 243.
1: Al 726-243-4453. Gracias, don Lino.
0: Gracias a usted, que la pase bien.
1: Gracias. Bye. Buenos días. ¿Busca o ofrece trabajo en esta mañana de San Lunes?
2: Sí, buenos días.
1: Buenos días.
2: Sí, mire, estoy llamando porque estamos solicitando una tortillera, una liniera, una planchera. Nos urge, por favor, las interesadas, favor de llamar al 210-834-3964. Por favor, con experiencia.
1: ¿Al 210?
2: Al 210-834-3964, por favor.
1: Excelente, muchas gracias. Y continuamos. Gracias. A toda la raza bonita que está en sintonía, los invitamos a seguir con nosotros. Recuerde que en breve, de estos cortes comerciales, regresamos. Dice...

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0: pasa.
1: Uy, debe ser una lotería.
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9: Hola, saludándolos con muchísimo gusto. Mucho tráfico, pues mucha precaución al conducir es lo único que puedo recomendarle. En este lunes 28 ya tenemos una temperatura de 79 grados, vamos rápido hacia arriba, esperamos llegar hasta los 97 por la tarde, pero sí puedo decirle que el tráfico es intenso por la Commerce, también sucede lo mismo por la carretera 10, la 35, como está la 35, olvídese, corriendo hacia el sur, tarda buen rato para llegar al centro, y tenemos también en la West Avenue, mucho tráfico, maneje con precaución. Les saluda Alberto Llanas Martínez en Norteño 104.1 y 720 AM, la estación de la raza.
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4: Continuamos en La Hora de los Trabajos. El teléfono 210-470-5720. Buenos días, ¿con quién tengo el gusto?
5: Ahí está. Buenos días.
4: Buenos días, adelante.
5: Claro. Más que ya sabes que ando buscando trabajo.
4: Adelante.
5: Me quiero hablar al número 210-312-88.
4: ¿De qué anda buscando trabajo? ¿De qué? ¿Qué sabe hacer?
5: De yardero.
4: Ándele, qué bien.
5: Y también que tengo perros, o sea,
4: él es yardero y bueno, está a sus órdenes. Muchas gracias.
5: Ande, gracias.
4: Buenos días, ¿con quién tengo el gusto?
6: Buenos días, Pili, ¿cómo amaneció?
4: Muy bien, hermosa. Adelante.
6: Gracias. Aquí estoy anunciando que mi esposo busca trabajo de aire acondicionado central. Él los arregla y los instala. Si alguien necesita de su trabajo, favor de llamarle al 210-290-1843. 210-290-1843, Pili. Muchas gracias y que tenga buen día.
4: Gracias, igualmente. ¿Qué tal? Buenos días. ¿Con quién tengo el gustazo?
7: Sí, con Andrés Pérez. Buenos días, Pili.
4: Buenos días, don señor Andrés. Adelante.
7: Sí, mire, estoy buscando un ayudante que sea para instalar cerámica. El trabajo está aquí en San Antonio y está disponible. Lo necesito el día de hoy. El número a llamar es 210-725-3210. 210-725-3210. Muchas gracias, Pili. Que pase buen día.
4: Gracias. Buenos días. ¿Busca o ofrece trabajo?
8: Busco trabajo de mecánica a domicilio. Que me marquen, por favor, al 210-400-4550. Todo tipo de trabajo de mecánica a domicilio. Márqueme, por favor, al 210-400-4550. Buen día, mi Pili. Dios me la bendiga.
4: Gracias, igualmente. Buenos días. Seguimos en la Estación de la Raza en La Hora de los Trabajos. ¿Con quién tengo el gusto?
9: Con Juan, Pili. Gracias. Yo anuncio que yo hago todo tipo de trabajo de piedra, ladrillo, bloques. Cuento con los materiales para hacerlo y doy presupuesto gratis. Y me pueden hablar hago muy buenos buzones. Y me pueden hablar al 210-421-1176, al 421-1176. Muchas gracias, Pili, que tengas un bonito día.
4: Igualmente, gracias. Vámonos, Rosa dice. Con los líricos de Terán, Roberto Ruiz. Lo escuchamos en la Estación de la Raza. ¡Súbale! ¡Súbale!

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0: Y seguimos, muy buenos días en esta mañana en la Estación de la Raza, 210-470-5720, la hora de los trabajos. Buenos días, ¿con quién tengo el gusto?
1: Buenos días, sí, habla Roberto el plomero.
0: Adelante, don Roberto.
1: Hoy le estoy hablando porque hago trabajo de plomería, de estaposures, de líneas de agua, compongo reparaciones de líneas de agua, todo, las norias de agua, todo, en todo trabajo, todo lo que es de adentro de la casa, afuera. El que quiera mi servicio, el que necesite mi servicio, pues tengo mi número de 210-322-5381. 210-322-5381.

0: 1-800-680-3381. Muchísimas gracias, Pili.
1: Un placer, gracias. Más llamadas, Rosa, más llamadas. Buenos días, busca o ofrece trabajo.
2: Pili, soy Marcos, el electricista.
1: Eso, Marco.
2: Para todos aquellos que quieran trabajos de electricidad, aquí estoy, Pili. Uh-huh. Mi teléfono es 727-228-2728.
1: 727-228-2728. Eso.
2: Sí, gracias, Pili.
1: Ándele, don Marco. Buenos días. Seguimos en la estación de la raza. ¿Con quién hablo?
3: Buenos días, Pili. Buenos días.
1: Buenos días.
3: Aquí que ando buscando trabajo de carpintería, chirro, plomería. Me pueden llamar al 551-689-2778. También tengo experiencia en lavandería. También hago lavandería.
1: Denos su teléfono al
3: 551-689-1778. Dile a cualquier diarrea que me llame. A ver,
1: permítame despacito. 689-1778. Gracias. Sí, déjame le digo la raza. Para quienes se les ofrezca, le da, porque lo dijo muy rápido, es el 551-689-1778. Carpintería, también hace lavandería y más información. Háblele y ahí le va a decir gracias.
3: Muchas gracias, Dios bendiga, bye.
1: Buenos días, ¿con quién tengo el gusto?
4: Buenos días, Pili, con Bebo.
1: Bebo, adelante, don Bebo.
4: Pili, alguien que me arregle mi microondas de mi RV.
1: Teléfono.
4: 726-214-3229.
1: Al 726-214-3229. Eso, gracias. Buenos días, ¿con quién tengo el gusto?
5: Arturo.
1: Adelante, don Arturo.
5: Oiga, mirando, buscando a ver si en el público hay quien componga aires de ventana de esos acondicionados. Uh-huh. A ver si hay en el público alguien que me llame al área 210-782-6835. Área 210-782-6835. Gracias.
1: Igualmente, gracias. Buenos días, ¿con quién tengo el gusto?
6: Señorita Pili, muy buenos días. Ando buscando una persona para colocar piso hoy y mañana. Me puede llamar al 210-630-1601.
1: Busca una persona, ¿para qué área?
6: Para el área de... aquí en San Antonio, aquí en San Antonio.
1: ¿Y en qué quiere que trabaje?
6: Que me ayude a hacer un piso.
1: ¡Ande! De tile. ¡Qué bien! Para los que son buenos en el tile, que se le hablen al número, nuevamente lo repite.
6: 210-630-1601.
1: Gracias.
6: Gracias.
1: Bueno. Buenos días, seguimos en esta mañana en la hora de los trabajos.
7: Buenos días, Pili. Mira, busco una persona que pueda ser ayudante para trabajar en jardinería y mantenimiento de yardas. Si pueden comunicar al 210-313-9280. Si no contesto, por favor, que me dejen mensaje.
1: Gracias al 210-313-9280. Buenos días, seguimos en esta mañana. ¿Con quién tengo el gusto?
8: Con Pancho Barraza, señorita.
1: ¿Cómo anda un Pancho?
8: No, pues aquí andamos, señorita.
1: Andamos igual que el cantante Pancho Barraza, que canta "Y por amor". ¿Se acuerda?
8: Sí,
1: así
8: sí,
1: esa canción, ¿no? Pancho Barraza. Sí. Adelante.
8: 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Muy amable, señorita, muchas gracias y que Dios me la bendiga.
1: Ándele, gracias. Seguimos, Rosa, seguimos. Vámonos con este éxito con los Huracanes.

0: muchísimo gusto y nos vamos inmediatamente a la información. Gracias por su atención. El precio del galón de gasolina cae por primera vez por debajo de los $4 desde marzo. Lo consideran como resultado del anunciado fin de la guerra entre Estados Unidos e Irán. El acuerdo de paz firmado por el presidente Donald Trump, que pone fin a la guerra, incluye una aportación de $300 millones, lo que ha levantado una discusión sensible en el Senado porque no están de acuerdo con lo informado por el presidente. El documento firmado por el presidente Donald Trump abarca la autorización para la reapertura sin restricciones a la navegación del estrecho de Hormuz. Uno de los condados de Texas que sufrió mayores daños fue el de Brazoria, que ayer fue impactado, dejando sin energía eléctrica a miles de personas. Les informa y les saluda Alberto Llanas Martínez en Norteño 104.1 y 720 AM, la estación de la raza.
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0: ¡Bienvenidos!
1: Buenos días. Iniciamos en esta mañana en Pídemela Cantando, que se las ponemos las rolas. ¿Con quién tengo el gusto?
2: Hola, Pili, me agarraste desprevenida. Yo estaba hablando para otra cosa. No quería pedírtelas cantando. Pasa muy buen y bendecido día.
1: Muchas gracias, igualmente, no te preocupes. Bueno, Raza, ya saben que la invitación muy cordial para la raza. Si quiere pedirme las rolas, pídamelas al 210-470-5720 con su amiga servidora Pili González. El teléfono de cabina a sus órdenes. Estamos de ya listos para toda la raza. Y sobre todo porque ya estamos iniciando la semana. Iniciamos la semana 22, fíjese, de junio. Ya viene luego julio, agosto, septiembre, octubre, noviembre, diciembre. 6 meses nos faltan para cerrar el año. 6 meses, una nada en un abrir y cerrar de ojos. Buenos días, ¿con quién tengo el gusto?
3: Antonio, buenos días.
1: Buenos días, Antonio. ¿Con cuál canción nos vas a deleitar?
3: Es el Señor de las Canas, con Lorenzo de Monteclaro.
1: ¿Estás listo?
3: ¡Listo!
1: Dale con todo. ¡Vámonos!
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0: Y seguimos en esta mañana en Pídalas Cantando, que se las ponemos. Las rolas, contesto. Buenos días, ¿con quién hablo?
1: Buenos días, Billy.
0: Buenos días,
1: con el vaquero, nuevamente.
0: ¿Cómo anda?
1: Tres supuestos y dispuestos.
0: Eso,
1: pues. Bien, gracias a Dios.
0: Ándele, me parece bien, don vaquero. A ver, ¿cuál de todas las canciones que tiene un repertorio usted es súper grandísimo?
1: Pues ahorita quería cantar otra, pero creo que no está, la del hombre que más te amó.
0: Ese, ok, aquí la tenemos lista para usted entonces. ¿A quién se la dedica?
1: Pues a los papás, a todos los papás que escuchan la estación y pues todos los papás del mundo, para que más. ¿Verdad?
0: ¡Qué sí. Chulada!
1: ¿Cómo se la pasaron a todos? ¿Mandé?
0: ¿Y tú cómo te la pasaste, vaquero?
1: Pues yo, fue el día del padre, pero me la pasé a toda madre.
0: ¡Ay, qué padre! Ya ves. No, pues sí conviene, sí, ese día del padre, ¿verdad?
1: Mi familia se juntó para hacerme una comida y ahí nos la disfrutamos, un pastelito y un rato de cotorreo.
0: Enhorabuena, qué bueno, me da tanto gusto. Ahora sí, don vaquero, ¿está listo?
1: ¡Listo!
0: ¡Dele con todo, vámonos!

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6: Hola, saludándolos con muchísimo gusto y nos vamos.

0: 1-305-370-5720 y cántaselas a Pili.
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0: Y seguimos en esta mañana. Pídamela cantando, pídamela. Es el 210-470-5720. Son las 8, fíjese nomás. 8:38. Vamos a contestar. ¿Quién más se anima a pedirme las rolas? Buenos días. ¿Con quién tengo el gusto?
1: Con la señora Pérez.
0: ¿Cómo está, hermosa? ¿Cómo amaneció?
1: Bien, aquí trabajando como siempre.
0: Ay, ya sé, bien guapa. Tú desde las 4 de la mañana, ¿cómo le hace?
1: Pues no sé, me levanto bien temprano.
0: ¿Verdad? Qué guapa. Bueno, pues ¿qué canción nos quiere interpretar, doña Pérez?
1: No te olvidaré.
0: Uy, qué chulada de canción, de verdad. Anda bien inspiradora.
1: Oh, sí, ayer fui a mirar a mi hermosito en el patio.
0: Ay, qué hermosa ella. ¿Le cantó ahí también?
1: Sí.
0: Ay, preciosa. Bueno, pues desde aquí en la radio también le vuelve a cantar. Vámonos, la escuchamos. Okay.
1: 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Hasta ahí, Pili, hasta ahí me la sé.

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Así es, Reza, así es. Continuamos en esta mañana en Pídela Cantando, que se las ponemos las rolas. 210-470-5720 en esta mañana de San Lunes en la estación de la Raza Norteño 104.1 FM y 720 AM. Gracias por su sintonía, gracias por estar con nosotros en Pídala Cantando, que se las ponemos las rolas. Ahí le van los saludos para la raza, los saludos. Saludos en esta mañana, vamos a poner ahí los nombres. Dice para el señor Miki, el señor Cruz, el señor Jorge, el señor José Zamora, el señor Luis Gómez, Christopher Rodríguez, Antonio García, también para Alexis Puentes, para Juan Rentería, para José Luis Jiménez, para el profesor Andrade, para Víctor López, para Luis Trigo, para Carlitos Borjas, para el Mejía Leiva, para Elmer Lozano, oiga, pues puros galanes, ahora, de verdad. Para Manuel Rojas, para la hermosa Espinosa, ah, ya salieron las damas, muy bien. Para Alfredo Rogel, para José Sosa, para José Rojo, Andrés García y muchos más en esta mañana en la Estación de la Raza. Continuamos, ¿qué les parece si, bueno, si desea comunicarse y le complazco con la rola que quiere interpretar? Mientras tanto, le voy a poner un éxito musical que dice...

con este tropical del Bravo. El Tao Tao para la raza en esta mañana. Y recuerde que vienen las noticias y después iniciamos Palenque Norteño. Súbale a la estación de la raza.

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2: Hola, ¿qué tal? Los saludo con muchísimo gusto. Nos vamos inmediatamente a la información. Las negociaciones de Irán y los Estados Unidos para restablecer una paz duradera entre los dos países está muy lejos de concertarse. La guerra lleva 60 días, imagínese. Cuando el vicepresidente de los Estados Unidos, J.D. Vance, negociaba la paz con los dirigentes iraníes, el presidente Trump mencionaba durante una entrevista en la cadena Fox News que él podría hacer lo que quisiera. Donald Trump amenazó a Irán en la cadena de televisión Fox News diciendo que si cierra el estrecho de Hormuz se quedaría sin país. El presidente agregó que Estados Unidos podría cobrar un 20% del peaje a cada barco petrolero que cruce el estrecho de Hormuz. El jefe del equipo de negociadores de Irán, Mohamed Breger, aconsejó al presidente Donald Trump medir sus palabras después de que el mandatario de los Estados Unidos amenazara con atacar a Irán. Imagínense en dónde estamos parados. Me pregunto, y estoy seguro que mucha gente de los Estados Unidos se hace la misma pregunta, pero desgraciadamente los dirigentes mienten con tanta frecuencia que ya no sabemos dónde estamos parados. Les saluda Alberto Llanas Martínez en Norteño 104.1 y 720 AM, la Estación de la Raza.
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0: seguimos en esta mañana. Bienvenidos en tu programa Palenque Norteño. Estamos iniciando la semana y pues qué bárbaro. Que no me le falte salud, que no me le falte trabajo y sobre todo amor. A darle con todo recién esta mañana, pásenlo requete bonito y vámonos a iniciar Palenque Norteño. Vamos a iniciar con las gallinetas. Dice así.
1: Gracias.
0: Hoy no más.
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0: Paquita, la del barrio.

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0: ¿Qué dice la raza? ¿Cuál es su gallo? ¿Paquita la del barrio o Chayito Valdés? Buenos días, ¿por cuál gallo me anda apostando?
1: Pili, muy buenos días, Pili, nos vamos por Chayito Valdés. Gracias.
0: Gracias. Buenos días, su gallineta.
2: Por Paquita Valdés de aquí de Austin.
0: Eso. Estamos a 1-1. Buenos días, su gallineta.
3: Opa. Por Chayito Valdés, Pili.
0: Eso, hermosa. Van 2-1. Línea de cabina 210-470-5720. Creo que va ganando Chayito. Fíjese nada más. En esta mañana de San Lunes vamos a deleitarnos. ¿Les parece? Y dice así.

tal, Rosa? Continuamos en esta mañana la línea de cabina 210-470-5720. Vámonos a conocer nuestros siguientes gallos. Conjunto Primavera.

0: Galino Sánchez. ¿Qué dice la raza al 210-470-5720 en esta mañana? Contesto. Chalino Sánchez o Conjunto Primavera.
1: Primavera, Pili.
0: Eso, de este lado, ¿cuál es su gallo?
2: Chalino.
0: Chalino, muchas gracias. 210-470-5720. Vamos 1-1 en esta mañana. Qué bárbaro, quiero desempate. Buenos días, ¿cuál es el gallo ganador?
1: Primavera.
0: Vámonos.

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0: seguimos, raza, seguimos. 210-470-5720 en la estación de la raza. Vamos a continuar esta hermosa mañana con más gallos. Dice:
1: ¡qué casualidad! Que nos
0: hoy no hay Ramón Ayala. ¿Quién quiere escuchar a Ramón Ayala? O
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0: Salomón Robles.
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0: Vámonos al 210-470-5720 en esta mañana en la estación de la raza. Será Ramón Ayala o Salomón Robles. ¿Cuál gallo le late caminante? ¿Cuál gallito es el que quiere escuchar? Recordándole, el número de cabina es el 210-470-5720. Buenos días.
4: 470-5720.
0: Buenos días. Ramón Ayala o Salomón Robles.
5: Ramón Ayala, Pilín.
0: Gracias. Qué bárbaro. Y también Esther me dice Ramón Ayala, ya van dos. Muchas gracias. Ay, qué bárbaro. No, pues sí, andamos en San Lunes medio relajados, medio tranquilos, pero ahí le damos con todo, ¿no? Buenos días. ¿Cuál es su gallo?
4: Ramón Ayala, mi Pilín.
0: Esto, vámonos.

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2: ¡Qué bárbaro! Continuamos en Palenque Norteño. Vámonos a conocer ahora gallinetas. ¿Están listos? Dice así...

0: Ana Bárbara. ¡Oh! 210-470-5720 será las gallinetas en este momento, Rocío Dúrcal o Ana Bárbara. Buenos días, en esta mañana es el 210-470-5720. A ver, ¿quién de todas las amigas o amigos les gusta? ¿Cuál de las dos gallinetas? Buenos días.
1: Rocío Dúrcal, Piri.
0: Eso, mi Lupita. Buenos días, su gallineta.
2: Rocío Dúrcal.
0: Ay, ya van dos. Buenos días, su gallineta es.
3: Rocío Dúrcal.
0: Eso, vámonos.

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2: Seguimos en esta mañana norteño, 104.1 FM y 720 AM, la estación de la raza. ¿Cómo andamos, raza? Saludos a toda la raza que está en sintonía. Vamos a seguir participando en Palenque Norteño, deseándole un excelente lunes a toda la raza en general. Y dices,

0: Tucanes de Tijuana.
1: Ahora tiene dinero de sobra, por costales le pagan al mes.
0: Serán los cuates de Sinaloa con los Tucanes de Tijuana. ¿Dónde anda la raza? 210-470-5720.

0: vamos a contestar. Buenos días, ¿cuál es su gallito? ¿Qué dijo? Bueno, buenos días, ¿cuál es su gallo?
1: Buenos días, señorita Pili, vamos por los Tucanes de Tijuana.
0: Eso, vamos a por los Tucanes. 210-470-5720, dos de los Tucanes, será esta mañana los cuates o los Tucanes. Pues, ¿verdad? Los cuates de Sinaloa o los Tucanes de Tijuana. Vamos a continuar otra llamada. Buenos días, ¿cuál es su gallito?
2: Los Tucanes.
0: Eso, vámonos.

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9: Eso, continuamos en Norteño 104.1 FM y 720 AM, la estación de la raza. Siguen más gallos, agárrense.

0: Vicente Fernández.
1: Eso, ya van dos para Vicente Fernández. Buenos días, su gallo.
0: No. Eso, ya van dos.
1: Bueno.
2: Antonio Aguilar, Pilín.
1: ¡Ay, Dios! Vámonos al desempate. ¡Qué bárbaros! A ver, raza, ¿cuál es su gallo? Ayúdenme a desempatarlos. Ahora sí, Vicente Fernández y Antonio Aguilar. En esta mañana, ¿quién es la aventada o la aventada en comunicarse y desempatarme estos gallos hermosos? Buenos días, ¿cuál es su gallo?
2: Antonio Aguilar.
1: Eso, dice. ¡Súbele a la estación de la raza!

0: ¿Cuál es su gallito, Rosa? ¿Cuál es su gallito? Buenos días, Vicente Fernández o Antonio Aguilar.
1: Por mi padrino Chente, Pili. Padrino Chente, Pili.
0: Eso, de este lado, su gallito.
2: Antonio Aguilar.
0: Ay, Dios de mi vida, 1-1, de veras. Vámonos, otra llamada. Buenos días, ¿cuál es su gallo?

0: Luis Hermoso.
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2: Y seguimos en esta mañana en Palenque Norteño, deseándole un excelente San Lunes a la toda la raza. Estamos a 22 de junio del 2026. Recuerde que nos queda pocos meses para poder seguir disfrutando, pues, ¿verdad? Lo que viene siendo el cierre del año. Una nada, se nos va a ir bien rápido, o bien rapidito. Así como andamos ahorita con los tiempos, imagínense. Actualmente tenemos una temperatura de 82 grados Fahrenheit, ya 83 grados Fahrenheit en San Antonio, Texas, y la máxima de hoy es de 94 grados Fahrenheit. Les saluda su amiga Pili González, vamos a seguir participando en Palenque Norteño, que nos queda tan solo ya 9 minutos para cerrar el Morning Show. ¿Qué le parece si seguimos participando, pero sin antes mandar saludos a toda la raza? ¡Saludos! A la raza que nos escucha ya en San Marcos. A la raza de Austin, Texas. La raza de Pleasanton. De todo San Antonio. La raza de Uvalde. ¡Qué bárbaro! ¡Qué chulada! Miren nomás. La raza de Nueva Rosita, Coahuila. La raza de Palau. ¿Y cómo andamos? La raza de Coahuila, raza. No, hombre, qué bárbaro. Y todo Monterrey, Nuevo León presente. Ay. La raza de Cuba, para que no digan que no les mando saludos. La raza de Cuba. La raza de Honduras. México. Y todo San Antonio. Vámonos. En esta mañana dice así, mis gallos.

0: Los Cardenales de Nuevo León, ¡qué bárbaro! ¿Cuál es su gallo, Luis y Julián o los Cardenales de Nuevo León? Buenos días, su gallo es...
1: Luis y Julián, y pura Walter Farms.
0: Eso, de este lado, ¿cuál es su gallo?
2: Luis y Julián.
0: Ay, ya van dos, bueno. Buenos días, su gallito.
3: Vámonos por Luis y Julián, Pili.
0: ¡Ay, es todo, vámonos!
3: Vámonos.

0: bárbaro! 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Miren nomás. ¡Ay! ¡De cachetito!
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0: ¿Qué más?
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0: Mi corazón. ¿Qué nomás? ¡Ay! Ya me emocioné. La llamada número 7 es la llamada ganadora en esta mañana. Voy a contestar. Mucha suerte, raza. ¿Con quién tengo el gusto? Hola, hola.
2: ¿Con quién tengo el gusto?
3: Con Carlos Juárez.
0: Carlos, bájale el volumen de su radio, por favor. ¿Ya le bajó?
3: Ya.
0: Muchas felicidades, Carlos. Eres ganador y te me vas a gozarlo el 28 de junio en el Chaparro Ranch para disfrutar a Banda El Recodo, los dos Tamaulipas y también Banda Machos. ¿Cómo te sientes?
3: Feliz, feliz, Pili.
0: ¿Quién te va a acompañar, chiflao?
3: Pues no falta quién, pero pues.
0: Cálmese, no falta quién. Ay, pues, ¿cómo le hace, oiga? Ay, qué bárbaro.
3: No, pues, ya hace falta una salida, Pili, ya.
0: Sí, sí, qué bueno, para que baile con todo. Y la estación que escuchas sí. Todas las mañanas es...
3: Norteño.
0: Eso, vámonos, no me cuelgues, corazón, ¿eh?

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2: Hola, ¿qué tal? Los saludo con muchísimo gusto. Nos vamos inmediatamente a la información. J.D. Vance

0: Israel a Líbano son tres líderes con diferentes puntos de vista, dos de ellos están mintiendo. ¿Cuál es el que tiene la verdad? Se lo dejamos a su pensamiento. Comprobado, en lo que va del año han muerto 113 migrantes ilegales en el desierto de Arizona en su intento de cruzar para llegar a Estados Unidos por ese medio. Estados Unidos notificó la despedida del icónico avión Air Force One, que desde su inicio hasta la fecha transportó durante 35 años presidentes de Estados Unidos. No hay duda de que todo principio tiene final. Adiós al avión icónico. Les saluda Alberto Llanas Martínez en Norteño 104.1 y 720 AM, la estación de la raza.
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Hola San Antonio, muy buenos días. Les saluda el Ever Forever Whatever. Feliz lunes, lunes, lunes. Inicio de semana laboralmente hablando, que ojalá que la pasemos muy bien. Ahorita platicamos cómo la pasamos el fin de semana. Espero que muy bien, ¿eh? Ándele. Esta es la estación de la raza.

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1: Hola, los saludo con muchísimo gusto y gracias por su atención a los Ecos del Mundial. Hoy lunes 22 han sido diseñados 4 encuentros en los cuales mencionamos Argentina va contra Austria, Francia contra Irak, Noruega contra Senegal y Jordania contra Argelia. En el primer encuentro mencionado, Argentina-Austria, pues Argentina está considerada como la favorita, no solamente por los aficionados argentinos, sino también por los comentaristas especializados en fútbol. Pero son pronósticos, tómelos como tal. Francia contra Irak. Francia considerada a nivel mundial como la número uno para llevarse la Copa del Mundo 2026. Francia-Irak. Falta lo que digan los iraquíes. Noruega contra Senegal y Jordania contra Argelia son los dos encuentros que complementan la jornada del día de hoy. Conforme transcurre la Copa del Mundo, hemos encontrado muchos ecos sorpresivos. Por ejemplo, Cabo Verde 2, Uruguay 2. ¿Quién se iba a imaginar esta situación? Cabo Verde, un equipo de veras con carácter de aficionados, al menos el portero que tiene Cabo Verde no sabe ni cómo pararse, no sabe hablarle a sus defensas y no sabe, ni siquiera tiene nociones de cómo debe pararse un portero debajo de los palos. Pero ahí está, Cabo Verde 2, Uruguay 2. Y además recordamos que Cabo Verde empató con España a 0. España sigue siendo uno de los favoritos también. Bueno, en su última actuación, por cierto, España ganó 4-0 a Arabia Saudita. Así que el mundo del fútbol en los ecos del Mundial se mueve en diferentes formas. Argentina llegó con anticipación a Dallas para cumplir su compromiso, mientras que Corea ya está en Monterrey con el mismo fin. Las fichas empiezan a acomodarse, los eliminados ya sienten la necesidad de ir preparando el camino a casa y esperar la oportunidad para la próxima Copa Mundial. Definitivamente, estos son algunos de los ecos del Mundial. Gracias por su atención.
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Y eso le cantamos a nuestra pareja o expareja. Se llama compañera, compañera. Depende cómo lo veas. Tigres del Norte, vamos, la siguiente hora más música. A través de la estación de la raza.

días. Les saluda el Ever Forever Whatever. Hora pues, dice Beatriz Adriana con el cofrecito. Oiga, otra hora de pura más music de la buena. Efectivamente, para muestra, quédese, oiga. Esta es la estación de la raza.

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Hoy estamos a lunes 22 de junio y fíjese que hoy es Día de los Bosques Tropicales. Día de los Bosques Tropicales. Cuidemos el planeta, oiga. Al fin de cuentas, nuestro hogar, la estación de la raza.

Regreso a casa, la hora de los corridos. Para saber quién es quién, hay que escuchar los corridos. Exactamente. Bueno, ya se lo sabe, ya le avisé. Ramón Ayala se llama Un Puño de Tierra. Gracias, feliz inicio de semana. Qué bueno que está escuchando a sus amigos de la Estación de la Raza.

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3: Lo decimos fuerte.

Dicen los Bukis, el señor Marco Antonio Solís. Hoy lunes 22 de junio vamos a festejar a Tomás, Paulino, Eusebio y Flavio. Hoy es día de su santo, así que felicidades, ¿eh? Esta es la estación de la raza.

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2: Hola, ¿qué tal? Los saludo con muchísimo gusto. Nos vamos inmediatamente a la información. Los ciudadanos estadounidenses se preguntan si el vicepresidente J.D. Vance puede contar con el apoyo de Donald Trump para la contienda presidencial del 2028. Pregunta sin respuesta por lo imprevisible que puede ser el presidente. El presidente Donald Trump es muy dado a preguntar a sus colaboradores quién les cae mejor, Marco Rubio o J.D. Vance. Uno, secretario de Estado, el otro vicepresidente. Esto se parece al juego del gato y el ratón y parece que al presidente le gusta practicarlo. La presidenta de México, Claudia Sheinbaum, mencionó que a López Obrador no le preocupa lo que mencione el Mayo Zambada en cautiverio. Lo que le preocupa es la injerencia de los Estados Unidos, que para el caso es lo mismo, señora. En algunas ciudades de los Estados Unidos, los precios de la gasolina se mantienen a la alza y es común ver en los anuncios de las estaciones de gasolina 4.29 la regular, 4.49 la plus y 4.69 la supreme. Imagínese, en Texas estamos de plácemes respecto al precio de la gasolina. Les saluda Alberto Llanas Martínez en Norteño 104.1 y 7.20 AM, la Estación de la Raza.
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1: 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Son las 12. 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
1: San Antonio, muy buen mediodía. Les saludo.

mediodía. Les saluda Ever Forever Whatever. Estamos en pleno y de lleno en estas 12 pegaditas del ídolo de Huentitán. Eso, qué bien que está aquí, la estación de la radio.

yo te di. Y esto nada más por si acaso vuelves. ¡Ay, no más! Hoy, yo quiero saber de ti. ¿Se vale cantar, oiga? Esta es la estación de la raza.

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Buen provecho si está usted en los sagrados alimentos. De veras que sí. Buen provechito. Señito, la comida bien rica que le salió. Ahí nomás digo. Esta es la estación de la raza.

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0: con este programa para toda la familia, para toda la raza de San Antonio y por esta estación. O sea que eso nos convierte en un programa de tradición. 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
1: Me gusta.

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¿Dónde está la racita que anda chambeándole para el lado de Stone Oak? Mucha, mucha construcción por allá. Así que bien. Y ahí nos escuchan. Raza, ahí le recomiendo, por favor, a tomar mucha agüita, raza. Sí, dije agüita, no otra cosa. Eso es hasta después de que salgamos de la chamba. Ahí usted sabrá. Esta es la estación de la raza.

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El grupo Brindis. ¿Vas a sufrir? Ya lo verás. La siguiente hora más música a través de la estación de la raza.

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2: Hola, ¿qué tal? Los saludo con muchísimo gusto y nos vamos inmediatamente a la información. El vicepresidente de los Estados Unidos

0: Lejos de apoyar a la selección en la Copa del Mundo, los abuchean y los critican, manifestando que no son representantes originales de Irán, que son vendidos al gobierno de ese país. Es lo que critican quienes menos derecho tienen, pero bueno, el mundo es así. En información de los Estados Unidos, las autoridades advierten a los turistas que visitan el Gran Cañón, extremen las precauciones durante su estancia en el lugar, porque el calor que predomina es asfixiante. En las últimas semanas, 3 personas han perdido la vida por esa cuestión. Imagínese. Le saluda Alberto Llanas Martínez en Norteño 104.1 y 720 AM, la estación de la raza.
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San Antonio, muy buenas tardes. Les saluda Ever Forever Whatever. Le acompaño otra hora más y por una mujer bonita. Esta es la estación de la raza.

Oye, ¿cómo fueron característicos los cuisillos, verdad? Se vestían así como de pues de apaches, esa es la... Sí, ¿no? Sí, de apaches, ponían sus penachitos y todo. Una banda muy original en su manera de vestir. Banda, música de banda, música de banda. Pero tenían el sello también, los cuisillos. Bueno, ahí está. Esta es la estación de la raza.

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1: Hola, ¿qué tal? Los saludo con muchísimo gusto.

Te felicito. Fíjate que esta canción yo la recuerdo también con Laura Flores, ¿verdad? Te felicito. Mojado le hizo esta versión. Ay, ay, ay. Bueno, de España, Rocío Dúrcal nos dejó esto. Fue tan poco tu cariño. A través de la estación de la raza.

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Trágicamente perdió la vida Sergio Vega, ¿verdad? Bueno, le arrebataron la vida y nos dejó interpretaciones como esta. Y éxito. Efectivamente. Aquí bares, en México cantinas. Dicen los rieleros, en las cantinas. Hoy no más. Que no, pues que no. La siguiente hora va a llegar más música. Y les va a seguir acompañando aquí el Ever Forever Whatever. A través de la estación de la raza.

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2: Hola, ¿qué tal? Los saludo con muchísimo gusto. Nos vamos inmediatamente a la información. Alberto.

0: Carvalho, superintendente del Distrito Escolar de Los Ángeles, California, el más grande del país, renuncia a su cargo, es investigado por el FBI. En el este del país amanecen hoy bajo la amenaza de tormentas severas los que abarcan las costas del noreste. Sus componentes, viento por encima de las 100 millas, granizo y la formación de tornados, sobre todo en las planicies. La presencia de agentes federales, incluidos personal de ICE, fue confirmada en Texas. Los operativos están vinculados con el partido Argentina y Austria por el Mundial 2026. La explicación de las autoridades mencionadas con relación a los agentes federales y agentes de ICE mencionan que la presencia de los agentes tiene como fin la seguridad pública, la prevención de delitos y detención de posibles amenazas durante un evento masivo como el encuentro Argentina-Austria. Hoy nadie cree la información que proporcionan las autoridades. Hay muchas situaciones ocultas, cuidado. Cuídese si va a asistir a este encuentro y cuide a los suyos. Les informa Alberto Llanas Martínez en Norteño 104.1 y 720 AM, la estación de la raza.
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Muy buenas tardes. Les saluda Ever Forever Whatever. Otra hora más. Déjeme le canto. Tú nomás escúchame, mi amigo. Nomás escúchame para desahogarme. ¡Au! Mi amigo dice Cadete es la estación de la raza.

Carlos y José. Eso. Oiga, hoy estamos a lunes 22 de junio. Hoy saludamos a Tomás, Eusebio, Paulina, Flavio. Hoy es día de su santo. Felicidades, ¿eh? Esta es la estación de la raza.

Oiga, raza, les quiero hacer extensiva. Ay, empecé muy formal. No, ya hablando en serio. Tenga paciencia de regreso a casita por la tarde, oiga. Hay mucha construcción en los diferentes freeways de San Antonio. Así que, serenidad y paciencia, mucha paciencia. Esta es la estación de la raza.

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El primer éxito de Espinoza Paz, Un Hombre Normal, con el que se dio a conocer. Oiga, fíjese que la temperatura, en este momento hemos llegado a los 90 grados. Dicen que hoy tendremos una máxima de 92 y mínima de 82. Es un pronóstico y nada más. Pero de veras, hay que tomar mucha agüita, oiga, dije agua. No queremos que se nos deshidrate, sobre todo la racita que anda trabajando a la intemperie. ¿Ok? ¿Estamos? Ya dijo, ándele, la estación de la raza.

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2: Hola, ¿qué tal? Los saludo con muchísimo gusto. Nos vamos inmediatamente a la información. Los ciudadanos estadounidenses se preguntan

0: Los ciudadanos estadounidenses se preguntan si el vicepresidente J.D. Vance puede contar con el apoyo de Donald Trump para la contienda presidencial del 2028. Pregunta sin respuesta, por lo imprevisible que puede ser el presidente. El presidente Donald Trump es muy dado a preguntar a sus colaboradores, ¿quién les cae mejor, Marco Rubio o J.D. Vance? Uno, secretario de Estado, el otro vicepresidente. Esto se parece al juego del gato y el ratón y parece que al presidente le gusta practicarlo. La presidenta de México, Claudia Sheinbaum, mencionó que a López Obrador no le preocupa lo que mencione el Mayo Zambada en cautiverio. Lo que le preocupa es la injerencia de los Estados Unidos, que para el caso es lo mismo, señora. En algunas ciudades de los Estados Unidos, los precios de la gasolina se mantienen a la alza y es común ver en los anuncios de las estaciones de gasolina 4.29 la regular, 4.49 la plus y 4.69 la supreme. Imagínese, en Texas estamos de plácemes respecto al precio de la gasolina. Les saluda Alberto Llanas Martínez en Norteño 104.1 y 7.20 AM, la estación de la raza.
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de la Estación de la Raza les saluda con mucho gusto, servidor y amigo Alfonso Flores, contento de acompañarle. Tarde de lunes 22 de junio, junio 2026.

junio, junio 2026. De acá de este lado les saluda con mucho gusto Alfonso Flores Silva. Le voy a acompañar hasta las 7, como siempre, con mucho gusto y con mucha música. La música más bonita, la música mexicana, la que suena a través de la estación de la

Rena, Rena, Renacimiento 74, cantando la ramita de Matimba. Salud para René y la familia Pérez de parte de Daniela. A todos los amigos trabajando en Taquería Mahatlán. Para toda la raza trabajando, haciendo deliveries. Y

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0: 4.1720 AM, la estación de la raza. Voy al teléfono 210-654-5173. Hola, ¿para quién el saludo?
1: Un saludo para mí y para mis perrijos. Saludos para toda la gente de Acuña, Coahuila. ¡Ánimo! ¡Échenle ganas al trabajo!
0: Saludos para ustedes, señor, y muchas gracias por escucharnos. De veras, para todos los que tienen sus animalitos, hay que cuidarlos más con estos calorones. Gracias, de verdad, por escuchar la estación de la raza.
1: Gracias, bye.

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2: Hola amigos, les saluda
3: Límite, Montana Durango,
4: los invasores.

la canción de El Primer Tonto, escrita por Joan Sebastián en una tarde de lunes. Dicen los rehenes de Fredillo, Zacatecas, no, no existe el amor. Para todo el personal de Maitías Restaurant, allá para Carlita la Tremenda, para su mamá, para toda su familia que siempre nos sintonizan, y para todos los amigos manejando a esta hora,

0: Paloma Errante y ahora Joan Sebastián, dos inmortales, un idiota, a través de la estación de la raza.
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1: Hola, ¿qué tal? Los saludo con muchísimo gusto. Definitivamente metidos en la Copa del Mundo 2026. Por primera vez la Copa del Mundo se juega en tres países, Canadá, México y Estados Unidos. Eso ya lo sabemos. La Copa Mundial de la Federación Internacional de Fútbol 2026 será la edición 23 del torneo en 96 años de historia, desde la primera en Uruguay 1930. Habrá también una cifra récord de equipos con 48 y 104 partidos a celebrarse. Son datos de Ecos del Mundial. Bueno, también quiero comentar el partido de hoy, Argentina contra Austria. El resultado todo el mundo lo sabemos, Argentina 2, anotados por Messi y Austria solamente 1. Un doblete de Messi, ¿eh? Y con esto supera definitivamente a Miroslav Klose, un alemán que estaba configurado como el líder en goles de la Copa del Mundo. Pues ahora Miroslav se queda solamente viendo porque Messi apareció con Argentina, confirmó su categoría, su estilo, su forma de ser, y aunque falló un penal, porque al final de cuentas hubiera sido el segundo triplete que hubiese anotado en la Copa del Mundo 2026. Pero el hombre propone, Dios dispone, Messi tira, falla el penal, y al final de cuentas vemos, pues, al doble de Messi. Messi el ofensivo y anotador de dos goles, Messi fallando un penal, miles de caras tristes en las graderías porque esperaban el triplete de Messi. Lo esperábamos porque también me incluyen lo mismo y nos quedamos como las novias de pueblo.

0: Y alborotados. Estos son algunos de los ecos del Mundial. Gracias por la sintonía.
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Ni más ni menos cantaban Ramón Ayala, Bravo del Norte, mi golondrina. Es lunes, inicio de semana. Buenas tardes. Ahí le va una canción que canta Luis y Julián con mucho sentimiento. Para todos los que están echándose unas chelas bien frías y escuchando la estación.

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2: Hola, ¿qué tal? Los saludo con muchísimo gusto. Nos vamos inmediatamente a la información. Alberto Carvalho,

historia de Pedro y Pablo. Cantaban los Tigres del Norte, señoras y señores. Ya iniciamos la hora de los corridos, edición del lunes 22 de junio. Mi nombre es Alfonso Flores. Buenas tardes. Esta es la estación de la raza.

92 grados temperatura en San Antonio, en la hora de los corridos. ¡Vámonos! Isidro Rentería, el corrido de Lorenzo Juárez, a través de la estación de...

0: Especialmente en los cinco manantiales para Villanueva, Coahuila, parte del Cito, la Barusca.
1: Saludos para toda la raza de Coahuila que siempre se reportan al 210-654-5173, el teléfono de los saludos de la raza, para que nos llame, para que deje su saludo cuando guste. Aquí estamos para servirle a usted. ¡Continuamos! Más música bonita. Nosotros somos...

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0: amigos de Norteño, les saludamos con el gusto de siempre. Yo soy Alfonso Flores y a esta hora voy al teléfono. Saludos para quien, buenas tardes.
1: Buenas tardes, que Dios me los bendiga a todos. Me encanta la estación de la raza, los oigo desde las 4 de la mañana hasta la hora que termina la hora de los corridos. Un saludo para ustedes, que Dios los bendiga y sigan así de actitud positiva. Saludos a mis amigas de la calle, de la Pandera Cenes, que ahí nos juntamos todas al dancing, a mover el guayín. Muchas gracias.
0: Saludos para ti, para toda la gente alegre de San Antonio, que se reportan que graban sus saludos llamando al 210-654-5173. La raza que se junta allá por el Bandera Center, que siempre escucha Norteño.

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2: Hola, ¿qué tal? Los saludo con muchísimo gusto. Nos vamos inmediatamente a la información. Los ciudadanos estadounidenses se preguntan si el vicepresidente J.D. Vance puede contar con el apoyo de Donald Trump para la contienda presidencial del 2028. Pregunta sin respuesta por lo imprevisible que puede ser el presidente. El presidente Donald Trump es muy dado a preguntar a sus colaboradores quién les cae mejor, Marco Rubio o J.D. Vance, uno secretario de Estado, el otro vicepresidente. Esto se parece al juego del gato y el ratón y parece que al presidente le gusta practicarlo. La presidenta de México, Claudia Sheinbaum, mencionó que a López Obrador no le preocupa lo que mencione el Mayo Zambada en cautiverio. Lo que le preocupa es la injerencia de los Estados Unidos, que para el caso es lo mismo, señora. En algunas ciudades de los Estados Unidos, los precios de la gasolina se mantienen a la alza y es común ver en los anuncios de las estaciones de gasolina 4.29 la regular, 4.49 la plus y 4.69 la supreme. Imagínese, en Texas estamos de plácemes respecto al precio de la gasolina. Les saluda Alberto Llanas Martínez en Norteño 104.1 y 7.20 AM, la Estación de la Raza.
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De lunes 22 de junio 2026. De acá de este lado les saludo con mucho gusto. Mi nombre es Alfonso Flores Silva, de los Silva del Álamo Villa de San Diego, Nuevo León, de allá de Maleaños, de la iglesia para arriba pasando el plan de la morita. 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

No, que aparte de mí, cantaba la dinastía de Tuxtla, una canción de Roberto Carlos du Brasil. Y ahora viene el potrillo Alejandro Fernández para cantar Piel de Niña. Ahí andaba en el partido de México, junto a Hugo Sánchez, junto al Canelo, junto a Jorge Campos, el potrillo. 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
12: ¿Sabías que una casa es robada cada 15 segundos y las víctimas

Están de las paredes como tú los colocaste. Tus sandalias están en su lugar. Y hasta tu bata de baño está donde la pusiste tú. Lo único que ha cambiado es el espejo. Ahora, cada vez que lo veo, me refleja una figura con unas sombras profundas bajo mis ojos y unas arrugas que empiezan a amenazar mi rostro.

0: A donde quiera que llegue nuestra señal, buenas tardes, les saluda Alfonso Flores. A esta hora tengo saludos de la raza para la raza. Hola, hola, ¿a quién te gustaría saludar?
1: Saludos para toda la raza de Don Luis Potosí, del mero pueblo de Tierra Nueva, Don Luis Potosí, de allá de Guanajuato, de Jalisco, de todo México. Y de Bate el Borrado de San Luis, el mero pueblo de Tierra Nueva.
0: Hola, Borrado, gracias por llamarnos. Y para toda la raza de Tierra Nueva y de todo San Luis Potosí, que se reportan y graban sus saludos cuando nos llaman al 210-655-451-73. Saludos y buenas tardes.

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5: ¿Qué tal, raza? Los saluda su compa Lupillo Rivera